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altos del Moconá, donde lo salvaje tiene nombre. Un escenario espectacular, montado por la madre naturaleza en el extremo oriental de Misiones, donde todavía hay monte nativo. Riquísimo en flora y fauna, los Altos del Moconá se forman por una falla geológica en el Alto Uruguay, en un punto limítrofe entre Misiones y el estado brasileño de Río Grande do Sul, siendo un accidente geográfico poco común en el mundo. Hasta la pequeña ciudad de El Soberbio se llega por pavimento, luego el camino se desvía para andar alrededor de 80 kilómetros por un camino terrado entre serranías boscosas que puede resultar intransitable en temporadas de lluvia. Es común cruzarse con un yaguareté, con algún borerí o tapir, con una manada de venados o de jabalíes que se alimentan del fruto del pino, con miles de mariposas a la vera de los arroyos y de aves, entre las que se destaca el colorido tucán. 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

Yo tenía 16 años y estaba viviendo con mis padres en el instituto que mi abuelo había fundado a 18 millas en las afueras de la ciudad de Durban, en Sudáfrica, en medio de plantaciones de azúcar. Estábamos bien adentro del país y no teníamos vecinos. Así que a mis dos hermanas y a mí siempre nos entusiasmaba el poder ir a la ciudad a visitar amigos o ir al cine. Un día mi padre me pidió que lo llevara con el auto a la ciudad para atender una conferencia que duraba todo el día. Yo salté de entusiasmo. Mi madre me dio una lista de cosas del supermercado que necesitaba y como iba a pasar todo el día en la ciudad, mi padre me pidió que me hiciera cargo de algunas cosas pendientes y llevar el auto al taller. Cuando despedí a mi padre, él me dijo, «Nos vemos aquí a las 5 de la tarde y volvemos a la casa juntos». Después de rápidamente completar todos los encargos, me fui hasta el cine más cercano. Me concentré tanto en la película, una película doble de John Wayne, que me olvidé del tiempo. Era las 5:30 de la tarde cuando me acordé. Corrí al taller, conseguí el auto y me apuré hasta donde mi padre me estaba esperando. Eran casi las 6 de la tarde. Él me preguntó con ansiedad, «¿Por qué llegas tarde?». Me sentí mal por eso y no le podía decir que estaba viendo una película con John Wayne. Entonces le dije que el auto no estaba listo y tuve que esperar. Esto lo dije sin saber que mi padre ya había llamado al taller. Cuando se dio cuenta que había mentido, me dijo, «Algo no anda bien en la manera en que te he criado, que no te ha dado la confianza de decirme la verdad. Voy a reflexionar en qué es lo que hice mal contigo. Voy a caminar las 18 millas a la casa y pensar sobre esto». Así que vestido con su traje y sus zapatos elegantes, empezó a caminar hasta la casa por caminos que ni estaban pavimentados ni iluminados. No lo podía dejar solo, así que yo manejé 5 horas y media detrás de él, viendo a mi padre sufrir la agonía de una mentira estúpida que yo había dicho. Decidí desde ahí que nunca más iba a mentir. Muchas veces me acuerdo de este episodio y pienso, si me hubiese castigado de la manera que nosotros castigamos a nuestros hijos, ¿hubiese aprendido la lección? Esta acción de no violencia fue tan fuerte que la tengo impresa en la memoria como si fuera ayer. Esto es el poder de la vida sin violencia.

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0: José hizo muchas preguntas.
1: Ustedes quieren comida, ¿verdad? Pero antes deberán hablarme de sus familias.
2: Así pudo saber que su padre vivía y que Benjamín, el menor, se había quedado con él. Para saber si sus hermanos estaban arrepentidos, ordenó que fueran llevados a prisión. Sin dejar que lo vieran, José escuchó sus conversaciones. Comprobó que estaban arrepentidos, que lo recordaban y que creían que se merecían lo que les pasaba por haberlo vendido. José, emocionado, pidió que los llevaran nuevamente ante su presencia. Deseaba perdonarlos, pero sabía que no era el momento de darse a conocer. Por eso les dio trigo, pero con una condición. Simeón, uno de ellos, se quedaría como rehén. Los demás debían regresar a su tierra y volver a Egipto con Benjamín. Así lo hicieron. Pero Jacob se negó a dejar partir a su hijo. Aún lloraba por José y temía perder a Benjamín. Sin embargo, tuvo que ceder.

La historia de la vida arranca con un evento deportivo. A este evento se hacen presentes aproximadamente 100 millones de participantes. La duración de la competencia es de unas 10 horas y la distancia que deben recorrer es de 16 centímetros. El terreno es difícil, oscuro, húmedo y resbaloso. Pero lo más difícil es el hecho de ser perpendicular, hacia arriba, encontrándose los competidores con el mayor obstáculo, la fuerza de la gravedad. Y esta fuerza de la gravedad, en lugar de impulsarlos hacia arriba, hacia la meta, los tira hacia abajo. Por lo general, solo uno de los participantes logra arribar hasta esa preciada meta. Y a ese es al que hemos de llamar el campeón. Y ese campeón eres tú. Tú le ganaste aproximadamente a 99.999.999 seres vivos. Y eso te hace un triunfador, un vencedor. Tú naciste para ganar, no lo dudes. Seguramente ya sabes de qué te estoy hablando. ¿Sí? Me refiero al proceso de la procreación. Porque cuando este acto se realiza, entran en competencia aproximadamente 100 millones de espermatozoides. Y por un proceso de selección natural, tú fuiste elegido como el mejor espermatozoide que participó en esta maravillosa prueba. Tú fuiste el mejor. Tú ganaste. Tú eres excelente. Dios te ha bendecido dándote el don de la vida. Tú eres el milagro más grande del mundo.

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Mi padre creció en una de las familias más pobres que puede haber, que perdieron todo lo que tenían cuando pasaron por la Gran Depresión económica a finales de los años 20 y principio de los 30. Pero en 1939, a la edad de 17 años, mi papá entregó su vida al Señor. Años después, mi papá me dijo, "Yo tomé la decisión en ese momento de que mis hijos y mi familia nunca tendrían que vivir la pobreza y escasez en la que yo me crié." Y él comenzó a verse diferente. Dejó de verse como el hijo de un pobre, derrotado agricultor sin esperanza, sin educación y sin futuro, y comenzó a verse como un hijo del Dios Altísimo. Comenzó a escudriñar las Escrituras para ver lo que Dios decía de él. Mi papá se dio cuenta que Dios tenía planes mayores y mejores para su vida. A través de los años, desarrolló un mejor entendimiento de quién era como hijo de Dios y lo que le pertenecía como resultado de esa relación. Comenzó a verse como Dios lo veía. Descubrió que Dios es un Dios que incrementa. Recordando esa verdad, mi papá se elevó del nivel donde había crecido y rompió la maldición de la pobreza de sobre nuestra familia. Pero todo comenzó cuando él captó la visión de quién era a los ojos del Señor. Con razón levantaba en alto su Biblia en cada reunión y decía, "Esta es mi Biblia, soy lo que dice que soy, tengo lo que dice que tengo." Quizás se sorprendería si realmente entendiera cuánto quiere Dios bendecirlo. Dios quiere que tenga grandes logros en la vida. Él quiere que deje su marca sobre el mundo. Él ha puesto un increíble potencial, dones y talentos dentro de usted, esperando ser usados conforme usted se vea como Dios lo ve, saliendo por fe y tomando acción conforme a los sueños y deseos que Él ha puesto en su corazón. Es emocionante, ¿verdad? Usted comienza a verse tal y como Dios lo ve. Se está deshaciendo de la mentalidad de saltamontes. Sí, puede ser que tenga grandes obstáculos en su camino, pero su Dios es mucho, mucho más grande. Es una persona que sí puede. Está desarrollando una mentalidad de bien puedo, viéndose como el campeón que Dios le hizo. Siga avanzando, siga creciendo. Dios tiene mucho más para usted.

0: Los discípulos de Emaús. Ese mismo domingo, dos discípulos caminaban hacia un pueblito llamado Emaús. En el trayecto, hablaban de Jesús y opinaban sobre los acontecimientos de los últimos días. Por el tono de voz, se notaba que estaban muy tristes. Mientras conversaban, un tercer hombre se puso a caminar junto a ellos. Era Jesús, pero no lo reconocieron. Pensaron que se trataba de un extranjero. El Señor les preguntó, ¿de qué hablan tan animadamente? Ellos detuvieron su marcha y con la mirada nublada por la pena, le contestaron asombrados.
1: De todo lo acontecido en estos días, debe ser el único en Jerusalén que ignora que mataron a Jesús.
0: ¿Y quién era él? Les preguntó Jesús sin darse a conocer.
1: Alguien que curaba a los enfermos y resucitaba a los muertos.
0: Los discípulos le contaron que todos creían que él sería el libertador de Israel. Sin embargo, hacía 3 días que lo habían crucificado, y aunque algunas mujeres aseguraban que había resucitado, ellos no creían que fuera cierto. Entonces, el Señor les preguntó, ¿por qué no creen? ¿Acaso no era necesario que Jesús sufriera para que pudiera entrar en la gloria? Y comenzó a explicarles todo lo que decían las Escrituras sobre la venida del Salvador. Al escucharlo, los discípulos se sentían menos desanimados. Esas palabras les servían de consuelo. Por eso, cuando llegaron a Emaús, le rogaron al hombre que caminaba con ellos.
1: Quédate con nosotros. El día ya se termina.
0: Como era la hora de la cena, el desconocido tomó el pan y lo bendijo. Por ese gesto, los discípulos reconocieron a Jesús. Pero cuando quisieron abrazarlo,

0: saludar en esta tarde a la audiencia con la paz del Señor. Quiero compartir con los hermanos una palabra que se encuentra en San Marcos, en el capítulo 5 y el versículo 24, que nos dice así: fue pues con él y le seguía una gran multitud y le apretaba. Pero una mujer que desde hacía 12 años padecía de flujo de sangre y había sufrido mucho de muchos médicos y gastando todo lo que tenía y nada había aprovechado, antes le iba peor. Cuando oyó hablar de Jesús, vino por detrás entre la multitud y tocó su manto, porque decía: si tocare solamente su manto, seré salva. Y enseguida la fuente de su sangre se secó y sintió en el cuerpo que estaba sanada de aquel azote. Quién sabe en esta tarde, aleluya, usted se encuentra con algún azote, con alguna preocupación, como esta mujer, ¿no? La Biblia nos dice que ella padecía a 12 años de flujo de sangre. 12 años ella llevaba esta carga sobre ella, aleluya. 12 años ella sufrió con esta consecuencia. Su condición le convertía una persona inmunda, porque allá en Levíticos nos dice que cuando una mujer padecía, ¿no?, flujo de sangre o tocaba en algún sepulcro o algo, aleluya, ella se convertía en una persona inmunda. Y sí, por muchos días el flujo de sangre, ¿no es cierto?, era mayor, abundante de aquello que era de costumbre. Esta mujer sería inmunda, y donde ella dormía era inmundo, era impuro, y todo lo que ella tocaba iba a ser impuro, sería inmundo, aleluya. Y esta mujer, aleluya, vivía con esta condición, con esta carga, con esta lucha, con esta dificultad a 12 años. Pero la palabra del Señor nos dice, ¿no?, que cuando ella oyó hablar de Jesús, aleluya, ella vino por detrás de la multitud y tocó el manto de Jesús, aleluya. Gloria sea dada al nombre de Jesús, aleluya. Y quién sabe, usted se encuentra ahí en su hogar, aleluya. Yo no sé su condición, yo no sé, aleluya, cuál es su azote en esta tarde, aleluya. Pero el Espíritu Santo de Dios conoce. Quién sabe, usted carga, aleluya, con este azote a más, aleluya, de 12 años. Quién sabe, usted lucha, aleluya, con algún azote, con alguna prueba, con alguna dificultad que usted no ve la solución para su problema. Esta mujer, la palabra del Señor nos dice, aleluya, que ella gastó todo lo que ella tenía en los recursos humanos, en las manos del médico, aleluya, pero su condición venía a ser cada vez peor. Aleluya, quién sabe, el médico te dio un diagnóstico, aleluya, que parece que ya no tiene más la solución para tu problema, para tu dificultad. Pero ¿quién es el médico? Aleluya. ¿Quién es qué es la palabra del médico? Aleluya, delante, aleluya, de aquel que nosotros servimos. Aleluya, que tiene la solución para todos los problemas. Aleluya, que tiene la cura, que tiene el milagro, que tiene la libertación, aleluya, que usted necesita, que tiene la respuesta, aleluya, para tu pregunta en esta tarde. Gloria sea dada al nombre del Señor. Quién sabe, usted colocó su confianza, colocó, aleluya, todos sus recursos en las manos humanas, aleluya, buscando recursos humanos para ver si usted encontraba la solución para su problema. Pero en esta noche, aleluya, perdón, en esta tarde, ¿quién tiene la solución para tu problema, aleluya, para tu dificultad, para tu enfermedad? Se llama Jesús. Gloria sea dada al nombre de Jesús, aleluya. En esta tarde, Jesús, aleluya, puede pasar ahí en tu hogar, aleluya. Gloria sea dada al nombre de Jesús, y tú puedes hacer como esta mujer, aleluya, que ella usó su fe para tocar en el manto de Jesús, aleluya. Y la Biblia nos dice que desde aquel momento que ella tocó el manto de Jesús, aleluya, la fuente de sangre se secó y ella se sintió, aleluya, libre de aquel azote. Gloria sea dada al nombre de Jesús, aleluya. Quién sabe, usted se encuentra en esta tarde desanimado, aleluya, por la condición que usted se encuentra, aleluya, pero en esta tarde usted puede, aleluya, gloria sea dada al nombre de Jesús, atravesar la multitud, aleluya. La palabra del Señor nos dice que detrás de Jesús y atrás de esta mujer, aleluya, de todos los discípulos ahí, que cuando Jesús iba, ¿no es cierto?, a sanar a la hija de Jairo, La multitud la apretaba a esta mujer, a Jesús, aleluya, pero ella rompió con la multitud. Ella rompió, aleluya, con aquello que le impedía tocar a Jesús. Y en esta tarde, aleluya, usted puede ahí en su hogar, aleluya, quién sabe usted nos escucha en esta tarde, aleluya, en su vehículo, aleluya, pero en esta tarde usted puede romper con la multitud. Usted puede romper con aquello que está impidiendo, aleluya, de su milagro llegar a su hogar, de su milagro llegar, aleluya, a su vida física, a su salud. Gloria sea dada al nombre de Jesús. Usted puede romper con el desánimo, aleluya. Gloria sea dada al nombre del Señor, con esa tristeza, con esta preocupación, aleluya. Gloria sea dada al nombre de Jesús. Usted puede romper con esto en esta tarde, aleluya, y tocar en el manto de Jesús, aleluya. Porque esta mujer, aleluya, gloria sea dada al nombre de Jesús. Cuando ella se acerca a Jesús, ella es sanada de aquel azote, aleluya, ella es sanada de esta enfermedad. Y cuando, aleluya, nosotros llegamos a Jesús y Jesús llega a nuestras vidas, aleluya, la enfermedad ya tiene que salir. El problema, aleluya, delante de nuestro Dios se transforma en nada. Aleluya, gloria sea dada al nombre de Jesús. Cuando Jesús llega hacia nuestra vida, aleluya, la enfermedad se transforma en nada, la dificultad se transforma en nada, aleluya, el vicio se transforma en nada. Gloria sea dada al nombre de Jesús, aleluya. ¿Sabe por qué? Porque, aleluya, cuando Jesús llega a nuestras vidas, aleluya, Él trae la solución para todos los problemas, Él trae la solución para todas las dificultades, aleluya. Con Él viene la solución, aleluya, viene la ayuda, aleluya. Gloria sea dada al nombre de Jesús, que el ser humano no puede alcanzarte, que las manos humanas, aleluya, jamás van a darte, aleluya. Gloria sea dada al nombre del Señor. Y esta mujer esperó 12 años, aleluya, por su milagro, pero al instante que ella tocó el manto de Jesús, aleluya, la solución para ella llegó, el milagro para ella llegó, aleluya. Gloria sea dada al nombre del Señor. Yo no sé, aleluya, cuántos meses o cuántos años usted está pasando, aleluya, por esta dificultad, aleluya, esperando su milagro, esperando su respuesta, aleluya, quién sabe, esperando el milagro de la salvación en tu hogar. Pero en esta tarde, aleluya, gloria sea dada al nombre de Jesús. Jesús puede pasar ahí en tu hogar, aleluya, y usted puede, aleluya, tocar el manto de Jesús, aleluya, y por tu fe, aleluya, gloria sea dada al nombre de Jesús, los tuyos, aleluya, pueden ser sanados, los tuyos, aleluya, pueden, gloria sea dada al nombre de Jesús, ser libertos, aleluya, gloria sea dada al nombre de Jesús. Si en esta tarde, aleluya, algo te impide de tocar el manto de Jesús, aleluya, que usted pueda romper, aleluya, con todo aquello que te impide en esta tarde, aleluya, y tocar el manto de Jesús, porque en Jesús hay solución para todos los problemas y para toda la dificultad. Y usted que está desanimado, aleluya, gloria sea dada al nombre de Jesús, aleluya. Y usted que está desanimado, angustiado, preocupado, largue todo en la presencia del Señor, aleluya, porque en Jesús hay solución para todos los problemas, aleluya. Yo dejo esta palabra, aleluya, para que usted medite, aleluya, en el nombre de Jesús.
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1: 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Yo quiero estar leyendo en el Salmo 91, que fue la palabra que el Señor puso en mi corazón esta tarde de traer para la audiencia. ¿Qué dice? El que habita al abrigo del Altísimo morará bajo la sombra del Omnipotente. Diré yo a Jehová, esperanza mía y castillo mío, mi Dios en quien confiaré. Él te librará del lazo del cazador, de la peste destructora, con sus plumas te cubrirá y debajo de sus alas estarás seguro. Escudo y adarga es su verdad. No temerás el terror nocturno, ni saeta que vuele de día, ni pestilencia que ande en oscuridad, ni mortandad que en medio del día destruya. Caerán a tu lado 1,000 y 10,000 a tu diestra, mas a ti no llegará. Ciertamente con tus ojos mirarás y verás la recompensa de los impíos, porque has puesto a Jehová, que es mi esperanza, al Altísimo por tu habitación. No te sobrevendrá mal ni plaga tocará tu morada, pues a sus ángeles mandará acerca de ti que te guarden en todos tus caminos. En las manos te llevarán para que tu pie no tropiece en piedra. Sobre el león y el áspid pisarás, hollarás al cachorro del león y al dragón. Por cuanto en mí ha puesto su amor, yo también lo libraré y le pondré en alto, por cuanto ha conocido mi nombre. Me invocará y yo le responderé, con él estaré yo en la angustia. Lo libraré y le glorificaré, lo saciaré de larga vida y le mostraré mi salvación. Amén por esta palabra del Señor. Yo quiero decir por la audiencia lo que el Espíritu Santo me tocaba. Él me decía, si quizás usted tiene un

0: tiempo de tomar su Biblia y meditar esta palabra. Aleluya conmigo. Quizás hace días que usted no usa su Biblia, no lee su Biblia, y él me tocaba para decir que usted puede tomar su Biblia y meditar esta palabra. Porque vivimos tiempo donde la tecnología, el celular, aleluya, ha tomado el lugar de la palabra del Señor. Pero el Espíritu Santo te invita en esta tarde a tomar tu Biblia, a tomar tu espada y meditar esta palabra. Aleluya, juntamente conmigo, que Él quiere hablar contigo y quiere renovarte en esta tarde. Esta palabra del Señor que fala, morando bajo la sombra del Omnipotente. Aleluya. Y esta palabra nos habla todos los beneficios que nosotros tenemos, aleluya, habitando en el abrigo del Altísimo. Aleluya. Todo lo que el Señor hace por nosotros y nosotros habitamos bajo la protección del Señor, bajo la protección de la palabra del Señor. Aleluya. Y muestra todos los beneficios que el Señor tiene para nosotros. Aleluya. Quizás si usted está pensando en salir de la presencia del Señor, de abandonar quizás tu ministerio, quizás, aleluya, dejar de congregar, aleluya, porque el enemigo muchas veces nos cerca y nos va cegando, aleluya. Mira, aleluya, medita primeramente todos los beneficios que tú tienes, aleluya, en la presencia del Señor. Vas a perder, aleluya, la protección del Señor, aleluya. La palabra del Señor habla que Él nos libra del lazo del cazador. El enemigo anda por ahí cazando almas, cazando personas, aleluya, buscando a quien devorar, buscando a quien destruir. Aleluya, mas el Señor quiere librarte en esta tarde. Aleluya, librarte de que el enemigo te trague, te devore. Oh, aleluya, mas para eso usted tiene que habitar en el abrigo del Altísimo, estar bajo la sombra del Señor. Aleluya, para que el sol del mundo no te queme, no te destruya. Aleluya, espiritualmente tú tienes que estar bajo la protección del Señor, bajo el abrigo del Señor, de la palabra del Señor. Aleluya, en obediencia a la palabra del Señor, buscando con sinceridad al Señor. Aleluya, obedeciendo su palabra y haciendo la voluntad del Señor. Aleluya, es necesario nosotros someternos a la voluntad de Dios, a la palabra del Señor. Aleluya, para que podamos tener esta protección del Señor. Entonces, aleluya, y solamente en el Señor, dice su palabra, que nosotros tenemos vida. Es solamente, aleluya, si estamos en el Señor. Aleluya, y el Señor dijo en su palabra, aleluya, porque yo soy el camino y la verdad y la vida, y nadie viene al Padre sino por mí. Aleluya, si tú quieres ir, aleluya, hasta el Señor, llegar hasta, aleluya, a Dios, tú tienes que continuar en este camino de la palabra del Señor, porque el Señor es la palabra. Su palabra dice que Él es el Verbo. Aleluya, tú tienes que continuar en la palabra del Señor. Aleluya, las cosas del Señor, aleluya, tenemos que buscar de comprender, aleluya, buscar el conocimiento de la palabra del Señor para que podamos llegar hasta allá. Decir la palabra del Señor, que es lámpara a mis pies, su palabra y lumbrera mi camino. Él quiere, aleluya, alumbrar tus pies para que tú no caigas en un pozo. Aleluya, Él quiere iluminar tu camino, aleluya, por donde tú debes andar. Aleluya, Él quiere hacer eso contigo. Aleluya, mas tú tienes que abrir tu corazón y tomar la espada, aleluya, del Espíritu, que es la palabra de Dios. Aleluya, quizás usted hace tiempo que está, aleluya, alejado de la palabra, porque muchas veces estamos congregando, estamos en una iglesia, pero estamos alejados de la palabra del Señor. El Señor te invita en esta tarde, retoma la palabra, retoma la espada del Espíritu, donde tú estés, aleluya, haz un nuevo propósito con el Señor y recomienza a caminar con el Señor, caminar por la palabra, esta palabra que es difícil de nosotros caminar, de nosotros andar por ella. Aleluya, porque la palabra del Señor nos dice que el camino es estrecho, que es difícil, aleluya, nosotros llegar, aleluya, en el reino de los cielos. No es de cualquier manera, aleluya, no es a media con el mundo, aleluya, es santificándose, preparándose para ir morar con el Señor, aleluya, para llegar hasta allá. Aleluya, y el Señor quiere hablar contigo en esta tarde, mas tienes que abrir tu corazón. No dejes que, aleluya, aquellos que se corrompieron te corrompan. Aleluya, busca una firmeza en la presencia del Señor, de estar firmado tu casa en la roca, como dice la palabra del Señor, y queda firme, permanece en la presencia del Señor. No siga la corriente de este mundo, no siga la corriente de los hombres, aleluya, que se corrompieron, mas queda en la palabra del Señor, porque el Señor siempre va a darte un lugar para que tú congregues, para para que tú busques la santidad, aleluya, si tu corazón está firmado, aleluya, en obedecer la palabra del Señor, y Él quiere librarte, aleluya, del lazo del enemigo, porque el enemigo salió, aleluya, a engañar, aleluya, a muchos, ya ha engañado a muchos, aleluya, ya ha entrado en iglesias, aleluya, ya ha entrado en muchos, ya ha engañado, aleluya, que no es necesario santificación, que no es necesario, aleluya, apartarse, aleluya, para el Señor te dice en esta tarde que es necesario, aleluya, tu vivir en santidad, es necesario tu renunciar al celular, aleluya, a Instagram, a Facebook, aleluya, todas estas cosas que son cosas del mundo, que son ventanas para el mundo, que te sacan de la presencia del Señor, es necesario tu salir de este ambiente, quizás, aleluya, tú has dejado que el enemigo te engañe, mas el Señor te dice en esta tarde, retoma tu espada, aleluya, y sigue en pos de mí, nega a ti mismo, aleluya, nega tu voluntad, aleluya, y ven en pos del Señor en esta tarde, que Él quiere abrigarte nuevamente, Él quiere guardarte nuevamente, aleluya, porque el Señor tiene cosas, aleluya, para ti, tiene esta protección que Él prometió, mas tenemos que estar en la presencia del Señor, aleluya, renunciando a estas cosas que son cosas del mundo, aleluya, no te dejes de engañar, aleluya, mas ven para la presencia del Señor, que Él quiere abrigarte, que Él quiere cuidarte, aleluya, protegerte del enemigo, protegerte del mundo, aleluya, protegerte de la perversidad, aleluya, de los hombres impios, aleluya, que ya fueron engañados y siguen engañando a otros, aleluya, quizás tu pastor te dice, aleluya, que puede, aleluya, alguien te dice que puede, mas si tú vas con la palabra del Señor, el Espíritu Santo te va a decir que no, aleluya, porque el Espíritu Santo es el que nos guía, aleluya, el Señor quiere ayudarte en esta tarde, quiere abrigarte y quiere protegerte, entonces ven para el abrigo del Señor, aleluya, la protección del Señor, que Él quiere librarte de todas tus angustias, todas tus tristezas que tú tienes, aleluya, alejado del Señor, aleluya, este libertinaje que tú ya perdiste la santidad, aleluya, la comunión con el Señor, mas vuelve en esta tarde, aleluya, para el abrigo del Señor, el Señor te invita a regresar para su abrigo, para el abrigo de su palabra, aleluya, vuelve para el Señor en esta tarde, aleluya, y no, aleluya, no sigas en esta condición, el Señor te llama nuevamente, porque el Señor es grande en misericordia, aleluya, amplio en perdonar, el Señor da muchas oportunidades para su pueblo volver, aleluya, y reconciliarse con Él, y Él te da más una oportunidad en esta tarde, de tu volver para la presencia del Señor, quizás, aleluya, tú estás ahí en la iglesia, pero estás lejos del Señor, ya perdiste la comunión con el Señor, aleluya, mas vuelve en esta tarde, aleluya, para la presencia del Señor, vuelve para este abrigo, oh, aleluya, donde el Señor te va a dar los frutos del Espíritu, que es la paz, el gozo, aleluya, la fe, el amor, aleluya, y el Señor quiere darte, aleluya, eso que el Señor tiene para darte, este alivio para tu carga, aleluya, este renuevo, este consuelo en medio de las luchas, de las pruebas, el Espíritu tiene para darte, aleluya, nuevamente esto, aleluya, mas tú tienes que regresar a la presencia del Señor, tienes que renunciar todo aquello que está ocupando el lugar del Señor, en tus manos, en tu corazón, en tu mente, aleluya, todo aquello que entró, aleluya, y que te alejó de la presencia del Señor, entonces yo dejo esta palabra en esta tarde, aleluya, que puedas meditar, aleluya, mirar para ti mismo, aleluya, cómo está tu situación en esta tarde y poder volver para la presencia, aleluya, del Señor, yo dejo esta palabra, aleluya, agradezco por esta oportunidad en el nombre de Jesús, amén.
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2: 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Dios bendiga a la hermana Elsa, está en la sintonía de la radio también. Dios venga a bendecir su familia. Tenemos ahí también los hermanos que están participando a través de Facebook. El hermano dos Santos, Tatiana, está disparando. Dios, hermano, Dios bendiga a la hermana Tatiana y está en la sintonía de la programación. Tenemos también en esta tarde hermanos que están participando a través de audio. Vamos a estar dando a conocer en la tarde de hoy.
3: Buenas tardes, hermano. Padre Señor, que Dios te bendiga. Soy el Tancur Julio César, aquí de 45 San Pedro. Estoy escuchando tu programa por a través del Face FM Renacer 91. Estoy asistiendo a tu programa en vivo, en directo, por el Face, por cámara, visualización.
2: Dios venga a bendecirle, hermano César, ahí que está en la sintonía también. Ya pasamos nuevamente con el hermano.
1: Amén, gloria a Dios, que Dios pase a abençoar a cada uno de los hermanos que esteve participando juntamente conosco ahí. Hermano de San Pedro también, que Dios pase a abençoá-los, los hermanos de San Pedro. Temos também congregação do Ministério Restauração em São Pedro. Não sei dizer para os irmãos como é que bairro que é lá, mas eu sei que nós temos lá também. Também tem gente lá ganhando alma para Jesus. Irmã Nara, a jovem Nara, vai estar fazendo uma oração neste momento por todos aqueles que participaram conosco, por todos aqueles que estão ouvindo a Rádio Renascer, mesmo que não participaram. Nós vamos orar e Deus vai abençoar a cada um. Paz, Senhor,
4: pode. Senhor, meu Deus e meu Padre, em nome de Jesus, nos colocamos, Senhor, em tua presença. Senhor, levamos a cada oyente, Senhor, desta programação. Senhor Jesus, em tua presença, Senhor. Dios, que en esta tarde tú puedas operar, Señor, la cura, el milagro, la libertación, Señor, aquello que este hombre, esta mujer, Señor, en esta tarde necesita, Señor. Dios, que pueda volver, así como decía la palabra, Señor, bajo la sombra, Señor Jesús, Padre Celestial, de tus manos, Señor Jesús, que pueda volver a tu presencia, Señor, en el nombre de Jesús, Señor. Dios, que tú puedas seguir usando, Señor, la vida de nuestros hermanos, Señor, que están a cargo de esta programación, Señor. Que tú puedas, Señor Jesús, Padre Celestial, seguir obrando, Señor, a través vez, Señor Jesús, Padre Celestial, de este programa de radio, Señor, en el nombre de Jesús, y que sea caído por tierra, Señor, toda barrera, Señor, todo plan, todo proyecto, Señor, de nuestro adversario, Señor, contra las vidas, Señor, en el nombre de Jesús, Señor, decretamos victoria, Señor, para cada una de las personas que están aquí escuchando, Señor, esta programación, Señor, en el nombre de Jesús, Señor, que tu Espíritu Santo, Señor Jesús, pueda ser, Señor, sobre cada uno, Señor, de cada oyente, Señor Jesús, que en esta tarde participó, Señor Dios, en el nombre de Jesús, Señor. Amén.
1: Gloria a Dios. Hermanos, hermano va a estar pasando un louvor que ya, ¿cómo es que? Hermano, ¿tiene preparado el louvor ya? Hermanos, yo me esqueci de hacer un anuncio para los hermanos que es muy importante. Los hermanos ouvintes que, quien sabe, no están servindo a Jesús ainda. Quem sabe estão desviados e está precisando de uma libertação, de uma cura, precisando de um milagre de Jesus. Nós temos todos os viernes ali, nós temos uma campanha agora de sete viernes. Nós temos uma campanha de cura e libertação e salvação de almas. Nós estamos ubicados no bairro Hospital, na frente do Talhar do Cristian. Ali está o Ministério de Restauração para ajudar aqueles que estão necessitando ajuda. 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Quinta-feira temos programa de rádio aqui na Rádio Renascer, que é Tempo de Restauração com o Pastor Jonathan. Que Deus abençoe a cada um dos irmãos.
2: Deus bendiga, mano Virgílio, também está confirmando a audiência.

En esta tarde saludamos a la audiencia FM Renacer con la paz del Señor en la tarde de hoy. Dice, si alguien tiene sed, venga a mí, el que cree en mí, que beba, como dice la Escritura, del interior de aquí correrán ríos de agua viva. Dios bendiga este precioso Salmo, en ese versículo que se encuentra en Juan 7:37. Vamos a estar presentando la programación del hermano Hilario. El hermano nos estuvo pidiendo que no va a ser posible el hermano acercarse y nos pidió para nosotros estar llevando al aire la programación. Dios venga a bendecir en la tarde de hoy. Ya también queremos dejar los números de teléfono para los hermanos que se encuentran ahí del otro lado. Pueden hacer su participación juntamente con nosotros en la tarde de hoy a través del 3755-263570. También está el número de WhatsApp, que es el 3755-643636. Para nuestros hermanos brasileños, boa tarde, na paz do Senhor. E está o número 55999101707. Para os irmãos que desejam aí fazer a sua participação juntamente conosco na tarde de hoje, seu pedido de louvor, seu pedido de maná, e nós vamos estar aí complacendo nossos irmãos. Hasta las 3 de la tarde vamos a estar juntamente con los hermanos escuchando en preciosas alabanzas, compartiendo juntamente con nuestros hermanos que están ahí del otro lado en la sintonía. Vamos a estar escuchando una preciosa alabanza con Mara Lima para abertura de la programación en esta tarde. Dios venga a bendecir a cada uno de nuestros hermanos que van a estar ahí participando en esta tarde. Te invito a usted que está en la sintonía a participar, a hacer su pedido de alabanza, su pedido de maná, y nosotros vamos a estar complaciendo a nuestros hermanos en la tarde de hoy.

Vamos a estar preparando más alabanza para compartir con nuestros hermanos que están ahí del otro lado. Dios venga a bendecir, hermano César, ahí que está escuchando la radio en esta tarde. Dios bendiga. Que sean todos bienvenidos a participar.

0: Preciosa alabanza estuvimos escuchando en esta tarde juntamente con nuestros hermanos que están ahí del otro lado en la sintonía. Dios venga a bendecir, hermano Mario Schimmelfeni, ahí desde Pueblo Illa, ahí que está en la sintonía de la programación. Dios bendiga a todos los hermanos ahí de Pueblo Illa que están escuchando. Sean todos bienvenidos a participar también juntamente con nosotros en esta tarde. Vamos a estar escuchando alabanza, los pedidos de maná también queremos complacer. Dios venga a bendecir a mi papá y ya que está en la sintonía de la programación del hermano Hilario también. Dios venga a bendecir a los hermanos ahí que ayudan con su granito de arena para que sea posible llevar al aire la programación, hermano Hilario. Ya además vamos a estar preparando una alabanza para escuchar juntamente con los hermanos en esta tarde. Vamos a escuchar, tenemos ahí participación a través de audio.
1: Hola, señor hermano Liliana. Um saludo aí para toda a família Lovera. Um abraço, meu carinho para todos vocês. Irmão Francisco, você está por aí? Leia o maná para mim. E passa um hino aí com o irmão Eduino, evangelista Eduino, que passou a fazer os programas agora às 18, às 19, às quarta. Sempre eu escutava o programa dele. Meio tarde, das 10h30 às 11h. Mas agora ficou melhor. Dá para escutar um pouco. As quartas temos culto. Mas sempre dá para escutar um pouco igual. Um bom fim de semana aí para vocês.
0: Dios venga en ese hermano Darcy Alves ahí que está en la sintonía. Y hermano Darcy nos va a tener que perdonar. Y no es la hermana Liliana, no la hermana Cristina, hermano. Ahí unos cuantos hermanos nos confunden. Dice que tenemos casi la misma voz. Pero que Dios bendiga a nuestros hermanos en esta tarde. En maná para el hermano Darcy, dice en esta tarde, cercano está el Señor a todos los que le invocan, a todos los que le invocan de veras. Salmo 145 y 18.

Vamos a ver si conseguimos encontrar ahí una alabanza con el hermano Edwina. De vamos a estar pasando para el hermano Darcy. Ahí los hermanos ahí de Cuatro Bocas que están en la sintonía. Que Dios venga a bendecir. Ahí la hermana Graciela Dorrey, también ahí en Guavirova. Hermano César, la hermana Patricia, Dios venga a bendecir en esta tarde. También queremos mandar un saludo en especial en esta tarde de hoy para nuestro hermano Antonio Dorneles, ahí la hermana Natalia, Dios venga a bendecir a nuestro sobrero en esta tarde. Vamos a ir a preparar la alabanza pedido de hermano Darcy para todos los hermanos que están en la sintonía.

Vamos a estar preparando una alabanza ahí mientras preparamos la alabanza, hermano Edwino. Para todos los hermanos que están en la sintonía en esta tarde.

0: Tenemos participación a través de audio. Vamos a estar dando a conocer.
1: Paz de Dios, hermana Cristina. Aquí estoy en la escucha del programa. Está muy lindo. Ahí pido un niño por la hermana Dalviña, el agua cristalina, se puede ser. La hermana Leumaná para mí, que estoy en la escucha del programa. Que Dios bendiga a la hermana y los hermanos, todos por igual, hermano Lovera. Le amo mucho, tengo mucha estima en nuestros hermanos. Aunque no lo conozco, pero en el amor de Dios, sí, siempre estoy pidiendo a Dios que Dios ayude a nuestros hermanos. Que Dios bendiga, hermano. ¿Puede leer un maná para mí, hermana, si es posible? Yo soy de Silva, Virgilio, acá de la 20 de mayo.
0: Dios bendiga, hermano Virgilio, que está en la sintonía. Dice, hermana, por hermano Virgilio, la sabiduría es mejor que las piedras preciosas. Job 28 y 18. Dios bendiga, hermano Virgilio. Ya vamos a estar preparando la alabanza a pedido de nuestro hermano. Tenemos más participación a través de audio. Vamos a estar dando a conocer en la tarde de hoy los hermanos que están participando.
2: Paz de Dios, hermana. Estamos escuchando el programa con mi papá. Pasan una alabanza, pues, mesa preparada. Pasado hermana, uno para mí, uno para mi papá. Soy la joven Tamara de Mondorí.
0: Dios venga a bendecir la joven Tamara también ahí, su papá, que están en la sintonía en esta tarde. Dice el primer maná en esta tarde para la hermana que está participando. Oro para que goces de buena salud, así como prospera tu alma. 31 y 12, ahí de Juan. Dice el segundo maná: Jehová es la porción de mi herencia y de mi copa. Tú sustentas mi suerte. Salmos 16 y 5. Vamos a estar preparando las alabanzas pedido en esta tarde. Ya se pasaron 33 minutitos de la hora 2 de la tarde. Ahí en este momento el hermano Darcino va a tener que disculpar. Ahí no pudimos encontrar la alabanza que el hermano estuvo nos pidiendo. Pero ya vamos a preparar otra alabanza para compartir juntamente con todos nuestros hermanos que están ahí del otro lado participando.
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Vamos a estar escuchando una alabanza con Daniel y Samuel, ahí para los hermanos que ayudan, colaboración, ahí que dan su granito de arena para llevar al aire la programación, hermano Hilario. Que Dios le bendiga en esta tarde. Escuchamos esta alabanza con Daniel y Samuel para todos los colaboradores de la programación de hermano Hilario en esta tarde.

Estuvimos escuchando esta preciosa alabanza en esta tarde para compartir con nuestros hermanos que están escuchando FM Renacer. Vamos a estar escuchando además una preciosa alabanza para compartir en esta tarde juntamente con los hermanos que están del otro lado. Ahí ya faltando 7 minutos para finalizar la programación de Mano Hilario. Dios bendiga a los hermanos que estuvieron participando hasta aquí. Dios bendiga a cada uno que van a seguir participando. Y los que están colaborando con la programación Mano Hilario, sean todos bendecidos por el Señor. Dice a paso, Señor, aquí o irmão Adair de Herval Seco. Estamos na escuta do programa. Está uma bênção no nosso lar. Peço o hino, o trem das 12. Deus abençoe o irmão Adair. Desde aí, desde Herval Seco, está na sintonia. Já vamos aí preparar o louvor a pedido do nosso irmão.

Vamos a estar escuchando esta alabanza en 3:12 para nuestros irmãos que estão aí na sintonía. Y enseguida más regresemos ahí con nuestros irmãos.

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1: Dios bendiga a nuestros hermanos que estuvieron hasta aquí participando juntamente con nosotros. Dios venga a bendecir a cada uno de los hermanos que están en esta tarde. Vamos a estar leyendo maná para dar en cierre la programación de hermano Hilario. Dios bendiga a hermano Hilario, su esposa, su familia. Ciertamente el próximo programa el hermano estará presente. Dice: el que quiera hacerse grande entre ustedes deberá ser su siervo, y el que quiera ser el primer deberá ser esclavo de los demás. Mateo 20 y 26. Dios venga a bendecir en esta tarde. Ciertamente el próximo programa hermano Hilario estará presente juntamente con todos los hermanos.

Saludamos a la audiencia de FM Renacer en esta tarde con la paz del Señor. Quien les saluda, la hermana Cristina. Vamos a estar presentando la programación.

Dios venga a bendecir en esta tarde a cada uno de los hermanos que van a estar en la sintonía. Nossos irmãos brasileiros, Deus abençoe.

Vamos a estar preparando una preciosa alabanza en esta tarde para compartir con cada uno de nuestros hermanos que están del otro lado. Mientras preparamos, escuchamos esta alabanza, usted hermano que está en la sintonía FM Renacer en la tarde de hoy puede hacer su participación juntamente con nosotros.

Acabamos de estar escuchando una alabanza, Nelly está mi fe con Débora y Leia. Para todos los hermanos que van a estar participando en esta tarde, sean todos bienvenidos a participar. Su pedido de alabanza, su pedido de maná, y nosotros vamos a estar complaciendo a medida de lo posible. ¿Cuál el hermano Ricardo no se encuentra hoy? Porque tenía un compromiso ahí. Está en la obra del Señor y ahí nos pidió para nosotros estar haciendo la programación, ¿no es cierto? Así que Dios venga a bendecir a cada uno de ustedes que va a estar participando en esta tarde.

Preciosa alabanza estuvimos escuchando en esta tarde. Que Dios venga a bendecir a nuestros hermanos ya que están participando. Tenemos ahí participación. Vamos a estar dando a conocer los hermanos que están participando. Dice, paz del Señor Jesús, lea un maná para nosotros y una alabanza de Daniel y Toniel. Soy la hermana Camila, Dios bendiga a la hermana Camila que está en la sintonía. Vamos a estar leyendo el maná para la hermana Camila en esta tarde. El Padre me ama porque sacrificó mi vida para poder tomarla de nuevo. Juan 10 y 17. Buen día, hermana Camila. Ya vamos a estar preparando una alabanza para compartir. Queremos pedir disculpas a nuestros hermanos que... Las alabanzas que vamos a estar pasando en esta una hora son... más o menos las alabanzas que el pastor Ricardo nos pidió, ¿no es cierto? Para estar pasando. Dios venga a bendecir a cada uno de los hermanos que van a estar participando en la sintonía, a su pedido de maná también en esta tarde. Los pedidos de oración, también los hermanos que desean hacer su pedido de oración, vamos a estar pasando para el pastor Ricardo.

Dios venga a bendecir en esta tarde los hermanos ya que están confirmando la audiencia. Que Dios venga a bendecir los hermanos ahí de Picada Pereira que están en la sintonía. Dios venga a bendecir ahí los hermanos también ahí de Kilómetro 4 Paraíso. Dios venga a bendecir.

Preciosa alabanza, estuvimos ahí escuchando con Débora Miranda. Para los hermanos que están escuchando la FM Renacer en esta tarde, que Dios venga a bendecir a cada uno de nuestros hermanos.

dice, pasa hermana, elea un maná y pasa una alabanza, bache ismo, nuónimo, soy Tainara de Pozo Azul. Dios bendiga a la joven Tainara que está en la sintonía. Dice el maná para la joven Tainara, el que quiera hacerse grande entre ustedes deberá ser su siervo, y el que quiere ser el primero deberá ser esclavo de los demás. Mateo 20:26. Dios venga a bendecir. Ya vamos a estar preparando una alabanza para compartir con nuestros hermanos que están del otro lado en la sintonía.

Vamos a estar escuchando una alabanza con Pedro, Pablo y Gabriel, Día de Victoria, para todos los hermanos que colaboran con la programación, el pastor Ricardo. Ahí ciertamente el próximo domingo la hermana estará presente.

0: Dios bendiga en esta tarde a cada uno de los hermanos que están ahí ya participando. Tenemos más participación. Vamos a estar dando a conocer los hermanos que están participando en esta tarde.
1: Señor, hermana, está de bendición el programa. Te pido si puede leer un manaje para mí. Y pasame la alabanza de Daniel y Samuel, viuda sin nada. Para mí que estoy escuchando, soy Verónica del Fisco.
0: Yo venía la hermana Verónica ahí desde el Fisco, que está en la sintonía también en esta tarde. Dice hermana, para la hermana Verónica, te aseguro que él que no nace de nuevo no puede ver el reino del cielo. Dios bendiga a hermana Verónica, a su familia que están en la sintonía. Ya siendo las 4:29.

Vamos a estar escuchando una alabanza con Iván Luis para todos los hermanos que están en la sintonía en esta tarde. Mientras ahí vamos a estar atendiendo una llamada, vamos a estar escuchando esta preciosa alabanza.

Vamos a estar escuchando ahí una alabanza con dupla Dios de Amor para todos los hermanos que están en sintonía en esta tarde. Ahí enseguida regresamos mientras esperamos la participación de usted que está ahí en la sintonía.

Dios venga a bendecir a los hermanos en esta tarde. Ahí estuvimos escuchando esta preciosa alabanza. Ahí con Dupla Dios de Amor. Seguimos escuchando alabanza en esta tarde. Para usted que está ahí en su hogar escuchando, que Dios venga a bendecir. Los hermanos que están haciendo su participación también en esa tarde. Dios bendice a hermanos que están a sintonía, a su familia.

Preciosa alabanza estuvimos escuchando en esta tarde juntamente con los hermanos que están ahí del otro lado. Están, tenemos participación. Dice, paz de Dios, hermana, está muy lindo. Pásame un himno de los Polachini. El himno puede ser No siempre Omar está calmo y Leo Maná. Soy el hermano Antonio Correa de Picada Malvina. Bendiciones. Dios bendiga, hermano Antonio. Dios bendiga a su familia también que están ahí en la sintonía de FM Renacer. Vamos a estar leyendo a Maná para el hermano en esta tarde que dice, danos socorro contra el adversario porque vana es la ayuda del hombre. En Dios haremos proezas. Salmos 108 y 12. Dios bendiga a los hermanos que estuvieron hasta aquí participando en esta tarde. Vamos a estar leyendo allí el maná que dimos apertura a la programación, hermano Ricardo, en la tarde de hoy. Ahí ya nos separan 3 minutitos de la hora 5. Dice el maná, Juan bautizó con agua, pero dentro de pocos días usted será bautizado con el Espíritu Santo. Hechos 1:5. Dios bendiga a todos los hermanos que estuvieron participando en esta tarde. Vamos a estar pasando todos los pedidos de oración que los hermanos estuvieron pidiendo. Ha pedido hermano Ricardo también, que Dios bendiga a su familia. Quizás ahí el próximo domingo, mediante Dios permite, el hermano estará presente juntamente con todos ustedes. Y queden todos en la paz del Señor. Que Dios venga a bendecir, venga a dar fuerza, fortaleza a cada uno de ustedes.

0: Moisés extendió su bastón y de los ríos, lagos y lagunas comenzaron a salir ranas y más ranas. Invadían las casas, se metían bajo las camas y dentro de las cacerolas, pero el faraón no cedió. Entonces llegó una plaga de mosquitos y otra de tábanos. Los egipcios se cubrieron de ronchas y picaduras, pero el faraón no cedía. Siguió una peste que mató a todos los animales. Después el granizo cayó sobre el campo y destruyó las cosechas. Lo poco que quedaba fue arrasado por una plaga de langostas. El faraón comenzó a asustarse y decidió permitir la salida de los hebreos con una condición.
1: Está bien. Dejaré ir a los hebreos. Pero antes, deberán dejar todas sus pertenencias.
0: Moisés no aceptó. Y entonces le dijo:
2: No estoy de acuerdo. Y por eso te presagio que un nuevo castigo caerá sobre Egipto.
0: El faraón creyó que nada peor podía suceder. Pero se equivocaba.